y amizades que construimos acá en esta noche muy linda. Bendice a Dios por traer cada uno de ustedes para hacernos una fiesta.